0: Son las 7 de la noche y 15 minutos. 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

0: Son las 7 de la noche y 30 minutos. 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

0: Son las 10 de la noche y 17 minutos. 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

0: Son las 11 de la noche y un minuto. 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

0: Son las 11 de la noche y 15 minutos. 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

0: Son las 11 de la noche y 32 minutos. 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

0: Es la 1:00 a.m. y 3 minutos. 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

0: Es la 1 de la madrugada y 32 minutos. 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

0: La madrugada en punto.
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0: Son las 2 de la madrugada y 18 minutos. 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

0: Son las 3 de la madrugada y 2 minutos. 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

0: Son las 3 de la madrugada y 15 minutos. 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

0: Son las 3 de la madrugada y 30 minutos. 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

0: Las 4 de la madrugada en punto.
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0: Son las 4 de la madrugada y 16 minutos. 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

0: Son las 5 de la mañana y 18 minutos. 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

0: El Santo Rosario es la oración del pueblo de Dios. Es la síntesis de todo el Evangelio. Es la oración más querida por María. Reza el Rosario y encuentra paz, alegría y esperanza para tu vida. Medita por un momento lo que los hombres y mujeres ejemplares hablan de él. ¿Por qué rezar el Rosario? María, Madre de Gracia y Madre de Misericordia, en la vida y en la muerte, ampáranos, Madre nuestra.
1: Misterios luminosos.
0: Quien rece el Rosario devotamente y lleve los misterios como testimonio de vida, no conocerá la desdicha. Dios no lo castigará en su justicia, no tendrá una muerte violenta, y si es justo, permanecerá en la gracia de Dios y tendrá la recompensa de la vida eterna. Por la señal de la Santa Cruz, de nuestros enemigos, líbranos, Señor Dios nuestro. En el nombre del Padre, del Hijo y del Espíritu Santo. Amén. Jesús, mi Señor y Redentor, yo me arrepiento de todos los pecados que he cometido hasta hoy, y me pesa de todo corazón, porque con ellos he ofendido a un Dios tan bueno. Propongo firmemente no volver a pecar, y confío que por tu infinita misericordia me has de conceder el perdón de mis culpas y me has de llevar a la vida eterna. Amén. Creo en Dios Padre Todopoderoso, Creador del cielo y de la tierra. Creo en Jesucristo, su único Hijo, nuestro Señor, que fue concebido por obra y gracia del Espíritu Santo. Nació de Santa María Virgen, padeció bajo el poder de Poncio Pilato, fue crucificado, muerto y sepultado. Descendió a los infiernos. Al tercer día resucitó de entre los muertos, subió a los cielos y está sentado a la derecha de Dios Padre Todopoderoso. Desde allí ha de venir a juzgar a vivos y muertos. Creo en el Espíritu Santo, la Santa Iglesia Católica, la comunión de los santos, el perdón de los pecados, la resurrección de la carne y la vida eterna. Amén.
1: Primer misterio luminoso: el bautismo de nuestro Señor Jesucristo en el río Jordán.
0: Aparece Jesús que viene de Galilea al Jordán donde Juan, para ser bautizado por él, salió luego del agua, y en esto se abrieron los cielos, y vio al Espíritu de Dios que bajaba en forma de paloma y venía sobre él. Y una voz que salía de los cielos decía: Este es mi Hijo amado, en quien yo me complazco. Padre nuestro que estás en el cielo, santificado sea tu nombre. Venga a nosotros tu reino, hágase tu voluntad en la tierra como en el cielo.
1: Danos hoy nuestro pan de cada día, perdona nuestras ofensas, como también nosotros perdonamos a los que nos ofenden. No nos dejes caer en la tentación y líbranos del mal. Amén.
0: María es Madre de Gracia y Madre de Misericordia.
1: En la vida y en la muerte, ampáranos, Madre nuestra.
0: Dios te salve, María, llena eres de gracia, el Señor es contigo. Bendita tú eres entre todas las mujeres, y bendito es el fruto de tu vientre, Jesús.
1: Santa María, Madre de Dios, ruega por nosotros, pecadores, ahora y en la hora de nuestra muerte. Amén.
0: Dios te salve, María, llena eres de gracia, el Señor es contigo. Bendita tú eres entre todas las mujeres, y bendito es el fruto de tu vientre, Jesús.
1: Santa María, Madre de Dios, ruega por nosotros, pecadores, ahora y en la hora de nuestra muerte. Amén.
0: Dios te salve, María, llena eres de gracia, el Señor es contigo. Bendita tú eres entre todas las mujeres, y bendito es el fruto de tu vientre, Jesús.
1: Santa María, Madre de Dios, ruega por nosotros, pecadores, ahora y en la hora de nuestra muerte. Amén.
0: Dios te salve, María, llena eres de gracia, el Señor es contigo. Bendita tú eres entre todas las mujeres, y bendito es el fruto de tu vientre, Jesús.
1: Santa María, Madre de Dios, ruega por nosotros, pecadores, ahora y en la hora de nuestra muerte. Amén.
0: Dios te salve María, llena eres de gracia, el Señor es contigo. Bendita tú eres entre todas las mujeres, y bendito es el fruto de tu vientre Jesús.
1: Santa María, Madre de Dios, ruega por nosotros pecadores, ahora y en la hora de nuestra muerte. Amén.
0: Dios te salve María, llena eres de gracia, el Señor es contigo. Bendita tú eres entre todas las mujeres, y bendito es el fruto de tu vientre Jesús.
1: Santa María, Madre de Dios, ruega por nosotros pecadores, ahora y en la hora de nuestra muerte. Amén.
0: Dios te salve María, llena eres de gracia, el Señor es contigo. Bendita tú eres entre todas las mujeres, y bendito es el fruto de tu vientre Jesús.
1: Santa María, Madre de Dios, ruega por nosotros pecadores, ahora y en la hora de nuestra muerte. Amén.
0: Dios te salve María, llena eres de gracia, el Señor es contigo. Bendita tú eres entre todas las mujeres, y bendito es el fruto de tu vientre Jesús.
1: Santa María, Madre de Dios, ruega por nosotros pecadores, ahora y en la hora de nuestra muerte. Amén.
0: Dios te salve María, llena eres de gracia, el Señor es contigo. Bendita tú eres entre todas las mujeres, y bendito es el fruto de tu vientre Jesús.
1: Santa María, Madre de Dios, ruega por nosotros pecadores, ahora y en la hora de nuestra muerte. Amén.
0: Dios te salve María, llena eres de gracia, el Señor es contigo. Bendita tú eres entre todas las mujeres, y bendito es el fruto de tu vientre Jesús.
1: Santa María, Madre de Dios, ruega por nosotros pecadores, ahora y en la hora de nuestra muerte. Amén.
0: Gloria al Padre, y al Hijo, y al Espíritu Santo.
1: Como era en el principio, es ahora y siempre, por los siglos de los siglos. Amén.
0: Oh mi buen Jesús, perdona nuestros pecados, líbranos del fuego del infierno, lleva todas las almas al cielo, especialmente a las más necesitadas de tu infinita misericordia. Amén. El Rosario de María nos libre de todo mal. Alabemos noche y día a la Reina Celestial.
1: Segundo misterio luminoso, la autorrevelación en las bodas de Caná.
2: Se celebraba una boda en Caná de Galilea, y estaba allí la madre de Jesús. Fue invitado también a la boda Jesús con sus discípulos. Y como faltara vino, porque se había acabado el vino de la boda, le dice a Jesús su madre: «No tienen vino». Jesús le responde: «¿Qué tengo yo contigo, mujer? Todavía no ha llegado mi hora». Dice su madre a los sirvientes: «Hagan lo que él les diga».
1: Padre nuestro que estás en el cielo, santificado sea tu nombre. Venga a nosotros tu reino. Hágase tu voluntad en la tierra como en el cielo.
0: Danos hoy nuestro pan de cada día. Perdona nuestras ofensas, como también nosotros perdonamos a los que nos ofenden. No nos dejes caer en la tentación y líbranos del mal. Amén.
1: María es Madre de Gracia y Madre de Misericordia.
0: En la vida y en la muerte, ampáranos, Madre nuestra.
1: Dios te salve María, llena eres de gracia, el Señor está contigo. Bendita tú eres entre todas las mujeres, bendito es el fruto de tu vientre Jesús.
0: Santa María, Madre de Dios, ruega por nosotros pecadores, ahora y en la hora de nuestra muerte. Amén.
1: Dios te salve María, llena eres de gracia, el Señor está contigo. Bendita tú eres entre todas las mujeres, bendito es el fruto de tu vientre Jesús.
0: Santa María, Madre de Dios, ruega por nosotros pecadores, ahora y en la hora de nuestra muerte. Amén.
1: Dios te salve María, llena eres de gracia, el Señor está contigo. Bendita tú eres entre todas las mujeres, y bendito es el fruto de tu vientre Jesús.
0: Santa María, Madre de Dios, ruega por nosotros pecadores, ahora y en la hora de nuestra muerte. Amén.
1: Dios te salve María, llena eres de gracia, el Señor está contigo. Bendita tú eres entre todas las mujeres, bendito es el fruto de tu vientre Jesús.
0: Santa María, Madre de Dios, ruega por nosotros pecadores, ahora y en la hora de nuestra muerte. Amén.
1: Dios te salve María, llena eres de gracia, el Señor está contigo. Bendita tú eres entre todas las mujeres. Bendito es el fruto de tu vientre, Jesús.
2: Santa María, Madre de Dios, ruega por nosotros pecadores, ahora y en la hora de nuestra muerte. Amén.
1: Dios te salve María, llena eres de gracia, el Señor está contigo. Bendita tú eres entre todas las mujeres. Bendito es el fruto de tu vientre, Jesús.
2: Santa María, Madre de Dios, ruega por nosotros pecadores, ahora y en la hora de nuestra muerte. Amén.
1: Dios te salve María, llena eres de gracia, el Señor está contigo. Bendita tú eres entre todas las mujeres. Bendito es el fruto de tu vientre, Jesús.
2: Santa María, Madre de Dios, ruega por nosotros pecadores, ahora y en la hora de nuestra muerte. Amén.
1: Dios te salve María, llena eres de gracia, el Señor está contigo. Bendita tú eres entre todas las mujeres, bendito es el fruto de tu vientre, Jesús.
2: Santa María, Madre de Dios, ruega por nosotros pecadores, ahora y en la hora de nuestra muerte. Amén.
1: Dios te salve María, llena eres de gracia, el Señor está contigo. Bendita tú eres entre todas las mujeres, y bendito es el fruto de tu vientre, Jesús.
2: Santa María, Madre de Dios, ruega por nosotros pecadores, ahora y en la hora de nuestra muerte. Amén.
1: Dios te salve María, llena eres de gracia, el Señor está contigo. Bendita tú eres entre todas las mujeres, bendito es el fruto de tu vientre, Jesús.
2: Santa María, Madre de Dios, ruega por nosotros pecadores, ahora y en la hora de nuestra muerte. Amén.
1: Gloria al Padre, al Hijo y al Espíritu Santo.
2: Como era en el principio, ahora y siempre, por los siglos de los siglos. Amén. Oh mi buen Jesús, perdona nuestros pecados, líbranos del fuego del infierno. Lleva todas las almas al cielo, especialmente a las más necesitadas de tu infinita misericordia. Amén. El Rosario de María nos libre de todo mal. Alabemos noche y día a la Reina Celestial.
1: Tercer misterio luminoso, la proclamación del Reino de Dios, invitando a la conversión.
2: Marchó Jesús a Galilea y proclamaba la buena nueva de Dios. El tiempo se ha cumplido y el Reino de Dios está cerca. Convertíos y creed en la buena nueva. Padre nuestro que estás en el cielo, santificado sea tu nombre. Venga a nosotros tu reino, hágase tu voluntad en la tierra como en el cielo.
1: Danos hoy nuestro pan de cada día, perdona nuestras ofensas, como también nosotros perdonamos a los que nos ofenden. No nos dejes caer en la tentación y líbranos del mal. Amén.
2: María es Madre de Gracia y Madre de Misericordia.
1: En la vida y en la muerte, ampáranos, Madre nuestra.
2: Dios te salve María, llena eres de gracia, el Señor es contigo. Bendita tú eres entre todas las mujeres, y bendito es el fruto de tu vientre, Jesús.
1: Santa María, Madre de Dios, ruega por nosotros pecadores, ahora y en la hora de nuestra muerte. Amén.
2: Dios te salve María, llena eres de gracia, el Señor es contigo. Bendita tú eres entre todas las mujeres, y bendito es el fruto de tu vientre, Jesús.
1: Santa María, Madre de Dios, ruega por nosotros pecadores, ahora y en la hora de nuestra muerte. Amén.
2: Dios te salve María, llena eres de gracia, el Señor es contigo. Bendita tú eres entre todas las mujeres, y bendito es el fruto de tu vientre, Jesús.
1: Santa María, Madre de Dios, ruega por nosotros pecadores, ahora y en la hora de nuestra muerte. Amén.
2: Dios te salve María, llena eres de gracia, el Señor es contigo. Bendita tú eres entre todas las mujeres, y bendito es el fruto de tu vientre, Jesús.
1: Santa María, Madre de Dios, ruega por nosotros pecadores, ahora y en la hora de nuestra muerte. Amén.
2: Dios te salve María, llena eres de gracia, el Señor es contigo. Bendita tú eres entre todas las mujeres, y bendito es el fruto de tu vientre, Jesús.
1: Santa María, Madre de Dios, ruega por nosotros pecadores, ahora y en la hora de nuestra muerte. Amén.
3: Dios te salve María, llena eres de gracia, el Señor es contigo. Bendita tú eres entre todas las mujeres, y bendito es el fruto de tu vientre Jesús.
1: Santa María, Madre de Dios, ruega por nosotros pecadores, ahora y en la hora de nuestra muerte. Amén.
3: Dios te salve María, llena eres de gracia, el Señor es contigo. Bendita tú eres entre todas las mujeres, y bendito es el fruto de tu vientre Jesús.
1: Santa María, Madre de Dios, ruega por nosotros pecadores, ahora y en la hora de nuestra muerte. Amén.
3: Dios te salve María, llena eres de gracia, el Señor es contigo. Bendita tú eres entre todas las mujeres, y bendito es el fruto de tu vientre Jesús.
1: Santa María, Madre de Dios, ruega por nosotros pecadores, ahora y en la hora de nuestra muerte. Amén.
3: Dios te salve María, llena eres de gracia, el Señor es contigo. Bendita tú eres entre todas las mujeres, y bendito es el fruto de tu vientre Jesús.
1: Santa María, Madre de Dios, ruega por nosotros pecadores, ahora y en la hora de nuestra muerte. Amén.
3: Dios te salve María, llena eres de gracia, el Señor es contigo. Bendita tú eres entre todas las mujeres, y bendito es el fruto de tu vientre Jesús.
1: Santa María, Madre de Dios, ruega por nosotros pecadores, ahora y en la hora de nuestra muerte. Amén.
3: Gloria al Padre, y al Hijo, y al Espíritu Santo.
1: Como era en el principio, es ahora y siempre, por los siglos de los siglos. Amén.
0: Oh mi buen Jesús, perdona nuestros pecados, líbranos del fuego del infierno, lleva todas las almas al cielo, especialmente a las más necesitadas de tu infinita misericordia. Amén. El Rosario de María nos libre de todo mal. Alabemos noche y día a la Reina Celestial.
1: Cuarto misterio luminoso, la transfiguración de nuestro Señor Jesús.
2: Toma consigo Jesús a Pedro, a Santiago y a su hermano Juan, y los lleva aparte a un monte alto, y se transfiguró delante de ellos. Su rostro se puso brillante como el sol, y sus vestidos se volvieron blancos como la luz. En esto se les aparecieron Moisés y Elías que conversaban con él. Una nube luminosa los cubrió con su sombra, y de la nube salía una voz que decía: «Este es mi Hijo amado, en quien me complazco. Escuchadle».
1: Padre nuestro que estás en el cielo, santificado sea tu nombre. Venga a nosotros tu reino. Hágase tu voluntad, en la tierra como en el cielo.
0: Danos hoy nuestro pan de cada día. Perdona nuestras ofensas, como también nosotros perdonamos a los que nos ofenden. No nos dejes caer en la tentación, y líbranos del mal. Amén.
1: María es Madre de Gracia y Madre de Misericordia.
0: En la vida y en la muerte, ampáranos, Madre nuestra.
1: Dios te salve María, llena eres de gracia. El Señor está contigo, bendita tú eres entre todas las mujeres, bendito es el fruto de tu vientre Jesús.
3: Santa María, Madre de Dios, ruega por nosotros pecadores, ahora y en la hora de nuestra muerte. Amén.
1: Dios te salve María, llena eres de gracia, el Señor está contigo, bendita tú eres entre todas las mujeres, bendito es el fruto de tu vientre Jesús.
3: Santa María, Madre de Dios, ruega por nosotros pecadores, ahora y en la hora de nuestra muerte. Amén.
1: Dios te salve María, llena eres de gracia, el Señor está contigo, bendita tú eres entre todas las mujeres, y bendito es el fruto de tu vientre Jesús.
3: Santa María, Madre de Dios, ruega por nosotros pecadores, ahora y en la hora de nuestra muerte. Amén.
1: Dios te salve María, llena eres de gracia, el Señor está contigo, bendita tú eres entre todas las mujeres, bendito es el fruto de tu vientre Jesús.
3: Santa María, Madre de Dios, ruega por nosotros pecadores, ahora y en la hora de nuestra muerte. Amén.
1: Dios te salve María, llena eres de gracia, el Señor está contigo, bendita tú eres entre todas las mujeres, bendito es el fruto de tu vientre Jesús.
3: Santa María, Madre de Dios, ruega por nosotros pecadores, ahora y en la hora de nuestra muerte. Amén.
1: Dios te salve María, llena eres de gracia, el Señor está contigo. Bendita tú eres entre todas las mujeres, bendito es el fruto de tu vientre Jesús.
3: Santa María, Madre de Dios, ruega por nosotros pecadores, ahora y en la hora de nuestra muerte. Amén.
1: Dios te salve María, llena eres de gracia, el Señor está contigo. Bendita tú eres entre todas las mujeres, bendito es el fruto de tu vientre Jesús.
3: Santa María, Madre de Dios, ruega por nosotros pecadores, ahora y en la hora de nuestra muerte. Amén.
1: Dios te salve María, llena eres de gracia, el Señor está contigo. Bendita tú eres entre todas las mujeres, bendito es el fruto de tu vientre Jesús.
3: Santa María, Madre de Dios, ruega por nosotros pecadores, ahora y en la hora de nuestra muerte. Amén.
1: Dios te salve María, llena eres de gracia, el Señor está contigo. Bendita tú eres entre todas las mujeres, y bendito es el fruto de tu vientre Jesús.
3: Santa María, Madre de Dios, ruega por nosotros pecadores, ahora y en la hora de nuestra muerte. Amén.
1: Dios te salve María, llena eres de gracia, el Señor está contigo. Bendita tú eres entre todas las mujeres, bendito es el fruto de tu vientre Jesús.
3: Santa María, Madre de Dios, ruega por nosotros pecadores, ahora y en la hora de nuestra muerte. Amén.
1: Gloria al Padre, al Hijo y al Espíritu Santo.
3: Como era en el principio, ahora y siempre, por los siglos de los siglos. Amén. Oh mi buen Jesús, perdona nuestros pecados, líbranos del fuego del infierno. Lleva todas las almas al cielo, especialmente a las más necesitadas de tu infinita misericordia. Amén. El Rosario de María nos libre de todo mal. Alabemos noche y día a la Reina Celestial.
1: Quinto Misterio Luminoso. La institución de la Sagrada Eucaristía.
2: Y mientras estaban comiendo, tomó Jesús pan y lo bendijo. Lo partió y dándoselo a sus discípulos dijo: Tomad, comed, este es mi cuerpo. Tomó luego una copa y dadas las gracias se la dio diciendo: Bebed de ella todos, porque esta es mi sangre de la alianza, que es derramada por muchos para perdón de los pecados.
3: Padre nuestro que estás en el cielo, santificado sea tu nombre. Venga a nosotros tu reino, hágase tu voluntad en la tierra como en el cielo.
1: Danos hoy nuestro pan de cada día, perdona nuestras ofensas, como también nosotros perdonamos a los que nos ofenden. No nos dejes caer en la tentación y líbranos del mal. Amén.
2: María es Madre de Gracia y Madre de Misericordia.
1: En la vida y en la muerte, ampáranos, Madre nuestra.
3: Dios te salve María, llena eres de gracia, el Señor es contigo. Bendita tú eres entre todas las mujeres, y bendito es el fruto de tu vientre Jesús.
1: Santa María, Madre de Dios, ruega por nosotros pecadores, ahora y en la hora de nuestra muerte. Amén.
3: Dios te salve María, llena eres de gracia, el Señor es contigo. Bendita tú eres entre todas las mujeres, y bendito es el fruto de tu vientre, Jesús.
1: Santa María, Madre de Dios, ruega por nosotros pecadores, ahora y en la hora de nuestra muerte. Amén.
3: Dios te salve, María. Llena eres de gracia. El Señor es contigo. Bendita tú eres entre todas las mujeres, y bendito es el fruto de tu vientre, Jesús.
1: Santa María, Madre de Dios, ruega por nosotros pecadores, ahora y en la hora de nuestra muerte. Amén.
3: Dios te salve María, llena eres de gracia, el Señor es contigo. Bendita tú eres entre todas las mujeres, y bendito es el fruto de tu vientre Jesús.
1: Santa María, Madre de Dios, ruega por nosotros pecadores, ahora y en la hora de nuestra muerte. Amén.
3: Dios te salve María, llena eres de gracia, el Señor es contigo. Bendita tú eres entre todas las mujeres, y bendito es el fruto de tu vientre Jesús.
1: Santa María, Madre de Dios, ruega por nosotros pecadores, ahora y en la hora de nuestra muerte. Amén.
3: Dios te salve María, llena eres de gracia, el Señor es contigo. Bendita tú eres entre todas las mujeres, y bendito es el fruto de tu vientre, Jesús.
1: Santa María, Madre de Dios, ruega por nosotros pecadores, ahora y en la hora de nuestra muerte. Amén.
3: Dios te salve María, llena eres de gracia, el Señor es contigo. Bendita tú eres entre todas las mujeres, y bendito es el fruto de tu vientre, Jesús.
1: Santa María, Madre de Dios, ruega por nosotros pecadores, ahora y en la hora de nuestra muerte. Amén.
3: Dios te salve María, llena eres de gracia, el Señor es contigo. Bendita tú eres entre todas las mujeres, y bendito es el fruto de tu vientre, Jesús.
1: Santa María, Madre de Dios, ruega por nosotros pecadores, ahora y en la hora de nuestra muerte. Amén.
3: Dios te salve María, llena eres de gracia, el Señor es contigo. Bendita tú eres entre todas las mujeres, y bendito es el fruto de tu vientre, Jesús.
1: Santa María, Madre de Dios, ruega por nosotros pecadores, ahora y en la hora de nuestra muerte. Amén.
3: Dios te salve María, llena eres de gracia, el Señor es contigo. Bendita tú eres entre todas las mujeres, y bendito es el fruto de tu vientre, Jesús.
1: Santa María, Madre de Dios, ruega por nosotros pecadores, ahora y en la hora de nuestra muerte. Amén.
3: Gloria al Padre, y al Hijo, y al Espíritu Santo.
1: Como era en el principio, es ahora y siempre, por los siglos de los siglos. Amén.
0: Oh mi buen Jesús, perdona nuestros pecados, líbranos del fuego del infierno. Lleva todas las almas al cielo, especialmente a las más necesitadas de tu infinita misericordia. Amén. El Rosario de María nos libre de todo mal. Alabemos noche y día a la Reina Celestial. Por las intenciones del Santo Padre, por su salud, por la Iglesia Universal, por las vocaciones religiosas, sacerdotales y misioneras, oremos por la paz del mundo. Padre nuestro que estás en el cielo, santificado sea tu nombre. Venga a nosotros tu reino, hágase tu voluntad en la tierra como en el cielo.
1: Danos hoy nuestro pan de cada día. Perdona nuestras ofensas, como también nosotros perdonamos a los que nos ofenden. No nos dejes caer en la tentación, y líbranos del mal. Amén.
3: Gloria al Padre, y al Hijo, y al Espíritu Santo.
1: Como era en el principio, es ahora y siempre, por los siglos de los siglos. Amén. Dios te salve, Reina y Madre, Madre de misericordia, vida, dulzura y esperanza nuestra. Dios te salve, a ti clamamos los desterrados hijos de Eva. A ti suspiramos gimiendo y llorando en este valle de lágrimas. Ea pues, Señora abogada nuestra, vuelve a nosotros esos tus ojos misericordiosos y después de este destierro, muéstranos a Jesús, fruto bendito de tu vientre, oh clemente, oh piadosa, oh dulce y siempre Virgen María. Ruega por nosotros, Santa Madre de Dios, para que seamos dignos de alcanzar las promesas y gracias de nuestro Señor Jesucristo. Amén.
3: Señor, ten piedad.
1: Señor, ten piedad.
3: Cristo, ten piedad.
1: Cristo, ten piedad.
3: Señor, ten piedad.
1: Señor, ten piedad.
3: Cristo, óyenos.
1: Cristo, óyenos.
3: Cristo, escúchanos.
1: Cristo, escúchanos.
3: Dios Padre Celestial,
1: ten piedad de nosotros.
3: Dios Hijo Redentor del mundo,
1: ten piedad de nosotros.
3: Dios Espíritu Santo,
1: ten piedad de nosotros.
3: Santísima Trinidad, un solo Dios,
1: ten piedad de nosotros.
3: Santa María,
1: ruega por nosotros.
3: Santa Madre de Dios,
1: ruega por nosotros.
3: Santa Virgen de las Vírgenes,
1: ruega por nosotros.
3: Madre de Cristo,
1: ruega por nosotros.
3: Madre de la Iglesia,
1: ruega por nosotros.
3: Madre de la Divina Gracia,
1: ruega por nosotros.
3: Madre Purísima,
1: ruega por nosotros.
3: Madre Siempre Virgen,
1: ruega por nosotros.
3: Madre Inmaculada,
1: ruega por nosotros.
3: Madre amable,
1: ruega por nosotros.
3: Madre admirable,
1: ruega por nosotros.
3: Madre del buen consejo,
1: ruega por nosotros.
3: Madre del Creador,
1: ruega por nosotros.
3: Madre del Salvador,
1: ruega por nosotros.
3: Madre de misericordia,
1: ruega por nosotros.
3: Virgen prudentísima,
1: ruega por nosotros.
3: Virgen digna de veneración,
1: ruega por nosotros.
3: Virgen digna de alabanza,
1: ruega por nosotros.
3: Virgen poderosa,
1: ruega por nosotros.
3: Virgen clemente,
1: ruega por nosotros.
3: Virgen fiel,
1: ruega por nosotros.
3: Espejo de justicia,
1: ruega por nosotros.
3: Trono de la sabiduría,
1: ruega por nosotros.
3: Causa de nuestra alegría,
1: ruega por nosotros.
3: Vaso espiritual,
1: ruega por nosotros.
3: Vaso digno de honor,
1: ruega por nosotros.
3: Vaso de insigne devoción,
1: ruega por nosotros.
3: Rosa mística,
1: ruega por nosotros.
4: Eres de gracia, Señor, es contigo.
1: Ruega por nosotros.
4: Eres de gracia.

eres entre todas las mujeres y bendito es el fruto de tu vientre, Jesús. Dios te salve María, llena eres de gracia, Señor es contigo. Bendita tú eres entre todas las mujeres y bendito es el fruto de tu vientre, Jesús. Dios te salve María, llena eres de gracia, Señor es contigo. Bendita tú eres entre todas las mujeres y bendito es el fruto de tu vientre, Jesús. Dios te salve María, llena eres de gracia, Señor es contigo. Bendita tú eres entre todas las mujeres y bendito es el fruto de tu vientre, Jesús. Gloria al Padre, al Hijo y al Espíritu Santo. Oh Jesús mío, perdona nuestros pecados, líbranos de la condenación eterna, lleva al cielo a todas las almas, especialmente las más necesitadas de tu infinita misericordia. Amén. Ofrecemos una salve a la Santísima Virgen María, pidiendo mucho por nuestra conversión y la del mundo entero. Dios te salve, Reina y Madre, Madre de misericordia, vida, dulzura y esperanza nuestra. Dios te salve, a ti clamamos los desterrados hijos de Eva. A ti suspiramos gimiendo y llorando en este valle de lágrimas. Ea pues, Señora, abogada nuestra, vuelve a nosotros tus ojos misericordiosos. Y después de este destierro, muéstranos a Jesús, fruto bendito de tu vientre, oh clemente, oh piadosa, oh dulce siempre Virgen María. Ruega por nosotros, Santa Madre de Dios, para que seamos dignos de alcanzar las promesas y gracias de Cristo nuestro Señor. Amén. Señor Dios omnipotente, que nos has hecho llegar al comienzo de este día, fortalécenos hoy con tu poder para que no caigamos en ningún pecado, sino que todos nuestros pensamientos, palabras y obras sean conformes con tu voluntad. Te lo pedimos por Jesucristo nuestro Señor. Padre nuestro que estás en el cielo, santificado sea tu nombre. Venga a nosotros tu reino, hágase tu voluntad en la tierra como en el cielo. Gloria al Padre, al Hijo y al Espíritu Santo. Divino corazón de Jesús, por medio del corazón inmaculado de María Santísima, te ofrezco las oraciones, obras y sufrimientos de este día para reparar las ofensas que se te hacen y por todas las intenciones por las que tú te inmolas continuamente en el altar. Dios te salve María, llena eres de gracia, el Señor es contigo. Bendita tú eres entre todas las mujeres y bendito es el fruto de tu vientre, Jesús. Esclarece la aurora del bello cielo, otro día de vida que nos dais. Gracias a Dios, Creador del universo, oh tierno Padre que en el cielo estáis. Nuestras voces unimos al concierto, que el universo eleva en vuestro honor. Desde la tierra al cielo más profundo, tierno Padre, magnífico Hacedor. Conservad nuestras almas sin pecado, a nuestro cuerpo dad vida y salud, y a nuestra mente iluminad piadoso, con un rayo benéfico de luz. Por nuestra amada patria suplicamos, por la iglesia elevamos oración, por nuestros caros padres y familias, para que dichosos los hagáis, Señor. En vuestro santo nombre comenzamos este día de vida que nos dais. Haced que lo acabemos santamente, oh Padre Santo que en el cielo estáis. Sagrado corazón de Jesús, Sagrado corazón de Jesús, Sagrado corazón de Jesús, dulce corazón de María, en el nombre del Padre, del Hijo y del Espíritu Santo. Amén. El ángel del Señor anunció a María. Dios te salve María, llena eres de gracia, el Señor es contigo. Bendita tú eres entre todas las mujeres y bendito es el fruto de tu vientre, Jesús. He aquí la esclava del Señor. Dios te salve María, llena eres de gracia, el Señor es contigo. Bendita tú eres entre

es el fruto de tu vientre, Jesús. Y el Verbo de Dios se encarnó y se hizo hombre. Dios te salve María, llena eres de gracia, el Señor es contigo. Bendita tú eres entre todas las mujeres y bendito es el fruto de tu vientre, Jesús. Ruega por nosotros, Santa Madre de Dios. Infunde, Señor, tu gracia en nuestros corazones para que cuantos por el anuncio del ángel hemos conocido la encarnación de tu Hijo Jesucristo, por su pasión y su cruz lleguemos a la gloria de su resurrección. Por Jesucristo nuestro Señor.

0: En el nombre del Padre, y del Hijo, y del Espíritu Santo. La gracia de nuestro Señor Jesucristo, el amor del Padre, y la comunión del Espíritu Santo, estén con todos ustedes.
1: Con tu espíritu.
0: Muy buenos días. Ofrecemos la Eucaristía por el eterno descanso de Ubaldina Hernández, intención de Fernando Lopera. Hermanos, para celebrar dignamente estos sagrados misterios, reconozcamos nuestros pecados. Yo confieso ante Dios Todopoderoso y ante ustedes, hermanos, que he pecado mucho de pensamiento, palabra, obra y omisión, por mi culpa, por mi culpa, por mi gran culpa. Por eso ruego a Santa María, siempre Virgen, a los ángeles, a los santos y a ustedes, hermanos, que intercedan por mí ante Dios nuestro Señor. Dios Todopoderoso tenga misericordia de nosotros, perdone nuestros pecados y nos lleve a la vida eterna.

0: Oremos. Oh Dios, tu providencia nunca se equivoca en sus designios. Te suplicamos con insistencia que apartes de nosotros todo mal y nos conceda todo lo que nos sea conveniente. Por nuestro Señor Jesucristo, tu Hijo, que vive y reina contigo en la unidad del Espíritu Santo y es Dios por los siglos de los siglos.
1: Lectura de la segunda carta del apóstol San Pablo a Timoteo. Querido hermano, acuérdate de Jesucristo resucitado de entre los muertos, nacido del linaje de David según mi evangelio, por el que padezco hasta llevar cadenas, como un malhechor, pero la palabra de Dios no está encadenada. Por eso lo aguantó todo por los elegidos, para que ellos también alcancen la salvación y la gloria eterna en Cristo Jesús. Es palabra digna de crédito, pues si morimos con Él, también viviremos con Él. Si perseveramos, también reinaremos con Él. Si lo negamos, también Él nos negará. Si somos infieles, Él permanece fiel, porque no puede negarse a sí mismo. Esto es lo que has de recordar, advirtiéndoles seriamente delante de Dios que no discutan sobre palabras, no sirve para nada y es funesto para los oyentes. Procura con toda diligencia presentarte ante Dios como digno de aprobación, como un obrero que no tiene de qué avergonzarse, que imparte con rectitud la palabra de la verdad. Palabra de Dios. Señor, enséñame tus caminos. Señor, enséñame tus caminos, instrúyeme en tus sendas, haz que camine con lealtad, enséñame porque tú eres mi Dios y Salvador. El Señor es bueno y es recto, y enseña el camino a los pecadores. Hace caminar a los humildes con rectitud, enseña su camino a los humildes. Las sendas del Señor son misericordia y lealtad para los que guardan su alianza y sus mandatos. El Señor se confía a los que le temen y les da a conocer su alianza.

El Señor esté con ustedes. Lectura del Santo Evangelio según San Marcos. En aquel tiempo un escriba se acercó a Jesús y le preguntó: ¿qué mandamiento es el primero de todos? Respondió Jesús: el primero es: escucha, Israel, el Señor nuestro Dios es el único Señor. Amarás al Señor tu Dios con todo el corazón, con toda tu alma, con toda tu mente, con todo tu ser. El segundo es este: amarás a tu prójimo como a ti mismo. No hay mandamiento mayor que estos. El escriba replicó: muy bien, maestro, sin duda tienes razón cuando dices que el Señor es uno solo y no hay otro fuera de Él, y que amarlo con todo el corazón, con todo el entendimiento y con todo el ser, y amar al prójimo como a uno mismo, vale más que todos los holocaustos y sacrificios. Jesús, viendo que había respondido sensatamente, le dijo: no estás lejos del reino de Dios. Y nadie se atrevió a hacerle más preguntas. Palabra del Señor. En el Evangelio, Jesús, al conversar con el escriba, se refiere al libro del Deuteronomio con estas palabras de: escucha, Israel. Y esa palabra de escucha, Israel, es para poner todos los sentidos, para poner todo el ser, para poner todos los propósitos en el único Dios. Y eso no es solamente para el pueblo de Israel, sino también para cada uno de nosotros. Poner todos nuestros sentidos para poder creer. Poner todo nuestro ser para poder creer. Poner todos nuestros propósitos en Dios y seguir creyendo, incluso cuando estamos haciendo cosas cotidianas. Porque el creer en Dios no nos puede desarticular o no nos puede sacar de nuestra realidad. Creer en Dios antes nos debe llevar a nosotros a sumergirnos en nuestra vida, en nuestra humanidad, en todo lo que nosotros tenemos y en todo lo que nosotros aspiramos, para nosotros poder profundizar y poder llevar nuestra fe en todo momento. Creer nos ayuda a nosotros a acercarnos a Dios, pero también nos debe llevar a acercarnos a nuestros hermanos. Creer nos debe llevar a nosotros a tener una vida tan íntima con Dios que también nosotros podamos llevar una vida tan íntima con el prójimo, que busquemos el bien y hagamos el bien con nosotros y con los demás. San Pablo nos enseña que hay que buscar el lugar propicio. San Pablo en la primera lectura nos recuerda que él estaba preso cuando escribió esta carta a Timoteo, y que esa vida que él llevaba en la prisión no lo excluía de anunciar el reino de Dios y de vivir el reino de Dios. Estaba preso por el reino y anunciaba el reino. Estaba encadenado, pero la palabra de Dios no estaba encadenada y seguía anunciando y seguía viviendo su fe. Hoy nosotros podemos estar presos de muchas cosas en nuestra vida, pero el Señor nos invita a vivir la libertad que Él nos ha dado, a ser conscientes de esa libertad y a compartirla en todo momento, y hacer que todo momento sea propicio para anunciarlo, con las palabras, con los sentimientos y con los propósitos. Que ese Dios que el Señor nos ha invitado a creer, ese Dios que Él nos ha compartido y que llena nuestro corazón, nos aliente a nosotros para estar fortalecidos por Él y escuchar su palabra, vivir su palabra y aprender de ese camino de la vida eterna que Él nos propone. Que el Señor nos ayude, nos fortalezca y acompañe siempre.

0: hermanos, para que este sacrificio, unido al sacrificio de Cristo, sea agradable a Dios Padre Todopoderoso. Señor, confiando en tu bondad, nos presentamos con ofrendas ante tu santo altar, para que purificados por tu gracia, quedemos limpios en virtud de estos misterios que ahora celebramos. Por Jesucristo nuestro Señor. El Señor esté con ustedes.
1: Y con tu espíritu.
0: Levantemos el corazón.
1: Lo tenemos levantado hacia el Señor.
0: Demos gracias al Señor nuestro Dios. En verdad es justo y necesario, es nuestro deber y salvación, darte gracias siempre y en todo lugar, Padre Santo, Señor del cielo y de la tierra, por Cristo Señor nuestro. Porque creaste el mundo por medio de tu palabra y lo gobiernas todo con justicia. Nos diste como mediadora tu Hijo hecho carne, que nos comunicó tus palabras y nos llamó para que lo siguiéramos. Él es el camino que nos conduce a ti, la verdad que nos hace libres, la vida que nos colma de alegría. Por medio de tu Hijo reúnes en una sola familia a los hombres, creados para gloria de tu nombre, redimidos por su sangre en la cruz y marcados con el sello del Espíritu. Por eso, ahora y siempre, con todos los ángeles proclamamos tu gloria, aclamándote llenos de alegría.

es en verdad y digno de gloria. Dios que amas a los hombres, que siempre estás con ellos en el camino de la vida. Bendito es en verdad tu Hijo que está presente en medio de nosotros cuando somos congregados por su amor. Y como hizo en otro tiempo con sus discípulos, Él nos explica las Escrituras y parte para nosotros el pan. Por eso te rogamos, Padre misericordioso, que envíes tu Espíritu Santo para que santifique estos dones de pan y vino, de manera que se conviertan para nosotros en el cuerpo y la sangre de Jesucristo nuestro Señor, el cual, la víspera de su pasión en la noche de la última cena, tomó pan, te bendijo, lo partió y lo dio a sus discípulos diciendo: tomen y coman todos de él, porque esto es mi cuerpo que será entregado por ustedes.

mismo modo, acabada la cena, tomó el cáliz, le dio gracias y lo pasó a sus discípulos diciendo: tomen y beban todos de él, porque este es el cáliz de mi sangre, sangre de la alianza nueva y eterna, que será derramada por ustedes y por muchos para el perdón de los pecados. Hagan esto en conmemoración mía.

Este es el misterio de la fe. Cristo nos redimió. Cada vez que comemos de este pan y bebemos de este cáliz, anunciamos tu muerte, Señor, hasta que vuelvas. Por eso, Padre Santo, al celebrar el memorial de Cristo, tu Hijo, nuestro Salvador, al que condujiste por su pasión y muerte en la cruz a la gloria de la resurrección y lo sentaste a tu derecha, anunciamos la obra de tu amor hasta que Él venga y te ofrecemos el pan de vida y el cáliz de bendición. Mira con bondad la ofrenda de tu iglesia, en la que se hace presente el sacrificio pascual de Cristo que se nos ha confiado, y concédenos, por la fuerza del Espíritu de tu amor, ser contados ahora y por siempre entre el número de los miembros de tu Hijo, cuyo cuerpo y sangre comulgamos. Vivifícanos con tu Espíritu, Padre Omnipotente, por la participación en estos misterios, y haz que nos configuremos a imagen de tu Hijo. Consolídanos en el vínculo de la comunión con nuestro Papa León, nuestro Obispo Luis Salveiro, y todos los que en ella cuidan de tu pueblo, llévala a su perfección por la caridad. Haz que todos los fieles de tu iglesia sepan discernir los signos de los tiempos a la luz de la fe y se consagren plenamente al servicio del Evangelio. Concédenos estar atentos a las necesidades de todos los hombres, para que participando en sus penas y angustias, en sus alegrías y esperanzas, les mostremos fielmente el camino de la salvación y con ellos avancemos en el camino de tu reino. Acuérdate de nuestra hermana Ubaldina Hernández, que se durmió en la paz de Cristo y de todos los difuntos cuya fe solo tú conociste. Admítelos a contemplar la luz de tu rostro y dale la plenitud de la vida en la resurrección. Y terminada nuestra peregrinación por este mundo, concédenos también llegar a la morada eterna donde viviremos siempre contigo, con Santa María, la Virgen Madre de Dios, su esposo San José, los apóstoles y los mártires, Santa Laura, el Beato Padre Marianito, y en comunión con todos los santos, te alabaremos y te glorificaremos por Jesucristo, Señor nuestro. Por Cristo, con Él y en Él. A ti, Dios Padre Omnipotente, en la unidad del Espíritu Santo, todo honor y toda gloria por los siglos de los siglos. Antes de participar en el banquete de la Eucaristía, signo de reconciliación y vínculo de unión fraterna, oremos juntos como el Señor nos ha enseñado. Padre nuestro que estás en el cielo, santificado sea tu nombre. Venga a nosotros tu reino. Hágase tu voluntad en la tierra como en el cielo. Danos hoy nuestro pan de cada día. Perdona nuestras ofensas, como también nosotros perdonamos a los que nos ofenden. No nos dejes caer en la tentación y líbranos del mal. Líbranos de todos los males, Señor, y concédenos la paz en nuestros días, para que, ayudados por tu misericordia, vivamos siempre libres de pecado y protegidos de toda perturbación, mientras esperamos la gloriosa venida de nuestro Salvador Jesucristo. Señor Jesucristo, que dijiste a tus apóstoles: la paz les dejo, mi paz les doy. No tengas en cuenta nuestros pecados, sino la fe de tu iglesia. Y conforme a tu palabra, concédele la paz y la unidad. Tú que vives y reinas por los siglos de los siglos. La paz del Señor esté siempre con todos ustedes. Dense fraternalmente la paz.

Este es Jesús. Él es el Cordero de Dios que quita los pecados del mundo. Dichosos los invitados a la cena del Señor. No soy digno de que entres en mi casa, pero una palabra tuya bastará para sanarme.

0: Oremos. Guíanos, Señor, con tu Espíritu a los que alimentas con el cuerpo y la sangre de tu Hijo, para que, alabándote no solo de palabra y con los labios, sino con las obras y el corazón, merezcamos entrar en el reino de los cielos. Por Jesucristo nuestro Señor.
1: Amén.
0: Oh Señora mía, oh Madre mía, me ofrezco enteramente a vos, y en prueba de mi filial afecto os consagro en este día mis ojos, mis oídos, mi lengua, mi corazón, en una palabra todo mi ser. Ya que soy todo vuestro, oh Madre de bondad, guardadme y defendedme como hijo y posesión vuestra. Amén. El Señor esté con ustedes.
1: Y con tu espíritu.
0: Y la bendición de Dios Todopoderoso, Padre, Hijo y Espíritu Santo, descienda sobre ustedes y permanezca siempre. El Señor sea su fortaleza, pueden ir en paz. Un feliz día para todos.
1: Gracias.

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9: La hora exacta.
10: Son las 7 de la mañana en punto.
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0: Son las 7:10 minutos en la mañana de este día jueves, ya el cuarto día de la semana, cuarto día del mes número 6 del año 2026. Un saludo grande para cada uno de ustedes, los que a esta hora nos acompaña a través de la radio. Estamos en el AM, también en FM y por supuesto con ustedes compartiendo a través de www.lavozdeamalfi.com a esta hora de la mañana este buen espacio informativo musical llamado Viva la Mañana. Donde quiera que usted esté, que Dios le bendiga, que le acompañe, que le proteja, por donde quiera que usted vaya en este día jueves. Ojalá que le sucedan, que le pasen, que le acontezcan demasiadas cosas bonitas en su vida. Un saludo para todos los niños, para todos los jóvenes que por esta semana, por estos días, están disfrutando de todos los juegos que tienen en el Inder y los diferentes espacios deportivos acá en el municipio de Amalfi. Para todos los que a esta hora ya están camellando, dándole duro a su labor en los diferentes oficios, los que trabajan la construcción, en los diferentes talleres, en las panaderías, restaurantes, en las tiendas de barrio, supermercados, en todo lado donde suena, donde escuchan la voz de Amalfi, gracias por ese bonito gesto. Para usted, ama de casa, que a esta hora está en su hogar, a los que ya están preparando el desayuno, los que ya están desayunando para salir deprisa a camellar en este día, ojalá que Dios les esté acompañando y todo les salga bien bonito. Es el mejor de los deseos que tiene para ustedes esa radio, La Voz de Amalfi, la primera del Nordeste. Saludándole a usted donde quiera que se encuentre, bien sea acá en Amalfi o en algún otro municipio donde esté escuchando a esa hora la señal de esta emisora, la señal de esta radio. Para hoy tengo muchísima información preparada. Estaré comentándoles más adelantico lo que viene pasando, ocurriendo, lo que será noticia también durante el día, de lo cual se estará hablando. Entonces, por favor, sigan en sintonía con esa radio, con La Voz de Amalfi. 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Este programa se estará haciendo mañana a las 10 de la mañana para que usted también esté en la sintonía como siempre lo ha hecho. Siga escuchando entonces este programa Mundo Cooperativo mañana a las 10 de la mañana. Por ahora, a través de esta radio de La Voz de Amalfi.
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0: De pronto usted jugó chance, hizo algún sorteo, compró la lotería, de pronto amaneció con más billete en el bolso. Entonces préstele mucha atención. Ahora sáquelo, sacúdelo y mírelo. Estos fueron los números ganadores. Arrancamos con lo que fueron los números de el baloto, que fue 26, 38, 29, 41, 35 y el 11. Baloto, números 26, 38, 29, 41, 35 y el 11. Lotería de el Meta. Meta número ganador 9961. Meta 9961. Lotería del Valle 7514. Valle 7534. Valle 7534. Y Lotería de Manizales número ganador 7324. Manizales 7324. Les entrego los números de los diferentes sorteos, chances que jugaron también la noche anterior para que usted se entere de todito acá en esta radio La Voz de Amalfi. Caribeña Noche, el número ganador fue 5783. Caribeña Noche, 5783. Fantástica Noche, 6059. Fantástica Noche, 6059. Café Telito Noche, 15:41. Cafeterito Noche, 15:41. Chontico Noche, 76:29. Chontico Noche, 76:29. Paisita Noche, 50:89. Paisita Noche, 50:89. El Astro Luna, 45:94. Astro Luna, 45:94. Signo Sagitario. Pi 4 Noche, 49:28. Pi 4 Noche, 49:28. Pi 3 Noche, 1:19. Pi 3 Noche, 1:19. Antioqueñito Tarde, 21:30. Antioqueñito Tarde, 21:30. El Astro Sol, 26:91. Astro Sol, 26:91. Signo Sagitario. Caribeña Noche, 23:65. Caribeña Noche, Caribeña Día, perdón, 23:65. Caribeña Día, 23:65. Pijao de Oro, 38:82. Pijao de Oro, 38:82. Fantástica Día, 35:43. Fantástica Día, 35:43. Reitero los números ganadores de las loterías, iniciando por el baloto. El número ganador fueron los siguientes: 26, 38, 29, 41, 35 y 11. Baloto 26, 38, 29, 41, 35 y el 11. El Meta 99-61. Meta 99-61. Valle 75-34. Valle 75-34. Y Lotería Manizales 73-24. Manizales 73-24. Está sonando para ti. 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

En Colombia la hora 7:17 minutos de esta mañana del jueves. Un saludo muy especial para usted donde quiera que se encuentre, en Amalfi o en algún otro municipio de acá del nordeste, del norte, del Bajo Cauca, a los que escuchan a través de www.lavozdeamalfi.com. A cada uno de ustedes reciba el más cordial de los saludos y el mejor día. Que sea ese el mejor de los días de su vida. Denle la oportunidad al día jueves para que le pase cosas bien hermosas. A continuación viene una canción que ya ustedes la tienen bastante identificada en la voz original de Jason Jiménez. Canción inspirada, inspiración de este muchacho. Y ahora viene en la voz de Don Walter Martínez, acompañado de Andrés Fonse. Escuche esta versión de la canción Tenía Razón, sonando en esta mañana a través de tu radio La Voz de Amalfi. Tenía Razón, con Walter Martínez y Andrés Fonse, sonando en Viva la Mañana.

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2: Hoy queremos contarles de manera sencilla qué son las transferencias del sector eléctrico, para qué sirven y cómo la comunidad puede hacer parte de su seguimiento.
1: Las transferencias del sector eléctrico son unos recursos, es decir, unos dineros que por ley las empresas generadoras de energía entregan a los municipios y a las autoridades ambientales.
2: ¿Y por qué? Porque para generar energía se usan unos recursos naturales, como el agua de nuestros ríos, y una parte de ese valor debe regresar al territorio.
1: Ahora, algo más importante.
2: Por ley, los municipios deben invertir al menos el 50% de las transferencias en proyectos ambientales y de saneamiento básico. ¿Quién decide en qué se invierten estos recursos? Las empresas generadoras no toman esa decisión. Son los municipios y las autoridades ambientales quienes administran las transferencias de acuerdo con la ley y los planes de desarrollo.
1: Pero ojo, porque la comunidad también cumple un papel muy importante.
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1: ¿Cómo? 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
2: Desde ISAGEN trabajamos para que esta información llegue clara y oportuna a las comunidades de Amalfi, porque una comunidad informada es una comunidad que participa y cuida su territorio.
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4: La hora exacta.
5: Son las 7 de la mañana y 30 minutos. 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

Ya son las 7 de la mañana con 36 minutos. 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

Esa es la voz de Marvin, la que está sonando para ti. Ya son las 7:40 de la mañana. Este sábado se estará presentando un artista acá en el municipio, uno de los artistas nuevos que ya empieza a ser grande en la música popular. Él mismo, como se dice, se está abriendo su camino, está sacando buenísimas canciones al mercado nacional de la música. Y entonces este día sábado estará presente en una de las veredas de acá del municipio de Amalfi. Él también estará acá en esa radio después del mediodía, así que la invitación muy cordial, muy especial, es para que usted que habita cerca de esa vereda y que tiene de una vez planeado ir por allá este sábado, para que de una vez se vaya aprendiendo esta canción y todas las del artista Hilder, Hitler y Guita, para que las cante a grito herido. Hilder y Guita, así se mata el alma.

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4: La hora exacta.
5: Son las 8 de la mañana en punto.
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Ya son las 8 de la mañana con 13 minutos. Ya venimos con información para que usted se entere de lo que está pasando, de diferentes noticias que ocurren en nuestros municipios. Acá en la Voz de Amalfi le estaré contando en momenticos. Por ahora, el saludo para doña Omaira Estrada allá en el Táparo, para toda la sintonía, para doña Cruz Elena en el Alto de la Virgen, en el Alto de la Línea. Gracias por estar también con esta radio, con la Voz de Amalfi. Estamos a esta hora sonando, presentando lo que viene siendo Viva la Mañana para este jueves. Gracias por estar con nosotros. Camilo Sesto canta Fresa Salvaje.

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1: 8:21, estás escuchando, sonando a esta hora tu radio La Voz de Amalfi. Gracias por seguirnos, por estar con nosotros. Voy con noticias. La primera noticia viene en la página de Caracol Radio. Dice así: Defensoría alerta de que ataques con drones agravan crisis humanitaria. El Bagre, Antioquia. La Defensoría del Pueblo alertó sobre el agravamiento de la crisis humanitaria en el Bagre Bajo Cauca antioqueño debido a hechos de confinamiento, desplazamiento forzado y ataques con drones. A través de un documento, la entidad advirtió que en el corregimiento de Puerto López se registra una escalada de hostilidades con graves impactos sobre la población civil. Según la Defensoría, entre enero y mayo se presentaron al menos 2 eventos de confinamiento y 5 de desplazamiento forzado masivo. Además, se reportaron amenazas, homicidios, restricciones a la movilidad, reclutamiento forzado, uso y utilización de niños y niñas y adolescentes, afectaciones a bienes civiles y ataques con drones y explosivos en veredas como Boca de Chimicó, Moque, El Socorro y La Ahumada. La entidad expresó su preocupación por la recurrencia y la gravedad de esos hechos, que según indicó, evidencian un progresivo agravamiento de la situación humanitaria y el de derechos humanos en el territorio. A eso se suman reportes sobre el uso recurrente de drones adaptados para lanzar o activar artefactos explosivos en medio de la confrontación armada. Esa situación ha generado afectaciones en viviendas de infraestructura comunitaria y otros bienes civiles, aumentando los riesgos para las comunidades. La Defensoría también denunció el retiro de la Policía Nacional de Puerto López en marzo del 2026, situación que según la entidad ha incrementado la percepción de desprotección, limitando la capacidad de respuesta institucional frente a la violencia y control territorial de los grupos armados ilegales. La problemática se ha extendido a las zonas cercanas. Hace algunos días se registraron enfrentamientos y las afectaciones asociadas al uso de esos artefactos en la vereda Montefrío, en Segovia, y en Santa Isabel, en Amará. En este último sector, la explosión de un artefacto causó la muerte de caballos y reses de familias campesinas, afectando bienes esenciales para su subsistencia. Ambos territorios son limítrofes con Puerto López. Más información: el Clan del Golfo habría asesinado a 2 jóvenes en Briceño. Uno es menor de edad. En la noche de ese miércoles se reportó un ataque armado en la zona rural del municipio de Briceño, en el norte de Antioquia, que dejó 2 personas muertas. Las víctimas son 2 jóvenes, uno de ellos es menor de edad. Al parecer, los responsables son integrantes del Clan del Golfo. Las fuentes consultadas por Caracol Radio informaron que el ataque se registró pasada las 7 de la noche en el caserío del corregimiento de Travesías. Allí 4 jóvenes fueron, 3 menores de edad y 1 adulto joven, dicen las fuentes a ese medio de comunicación, que estaban departiendo en un negocio. 2 de ellos eran conocidos como los mellizos Lulos, de 17, y los otros también hermanos, uno de aproximadamente 14 años y el otro entre 20 y 22 años, conocido como los Polos. Relatan las fuentes a Caracol Radio que uno de los mellizos, conocido como Santiago I, atacó a tiros, muriendo en el lugar. Luego, el adulto joven, conocido como el Gringo o Polo, también fue ultimado a tiros, y los otros 2 menores lograron huir del lugar. Hipótesis. Caracol Radio recibió información la cual indica que presuntamente los responsables son integrantes del Clan del Golfo, al mando de alias W, quien es uno de los cabecillas del grupo ilegal en ese territorio y que a principios del 2026 integraba el efímero grupo creado como Guerrillas Campesinas Los Cabullos, una disidencia de los frentes 18 y 36 creada para disputarle al 36 control de las rentas ilegales derivadas de la minería ilegal en el río Espíritu Santo. Información que fue detallada en este artículo. Ahora aliados del Clan del Golfo. Por ahora se investiga la razón por la que se cometió el doble homicidio, ya que existen varias hipótesis. Una de ellas relaciona presuntamente a las víctimas con el Frente 36, pero ya serán las autoridades judiciales las que indiquen la manera oficial la veracidad de esta información. 8:27 minutos en la voz de Amalfi, la que está sonando para ti en la mañana de este jueves.

0: Son las 8 de la mañana y 31 minutos. 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
1: Ya son las 8 de la mañana con 40 minutos. Está sonando para ti la voz de Amalfi con este buen espacio llamado Viva la Mañana. Información a esta hora que viene en la página de Caracol Radio. En la noticia dice así: los dos militares borrachos que hirieron a un menor en Briceño ya fueron expulsados del ejército. El pasado 26 de abril, dos militares salieron de la base militar ubicada en las afueras del corregimiento de Travesías del municipio de Briceño y se pusieron a consumir licor uniformados y armados. Luego atacaron a la población con los fusiles de dotación en medio de una riña. En ese momento, un menor de 15 años quedó herido en una mano por un disparo, lo que generó una protesta de la comunidad. Casi 3 días después, los militares fueron evacuados de la zona a Medellín, donde se les inició una investigación que terminó con su expulsión de la institución. Caracol Radio le hizo seguimiento a este caso para conocer qué había ocurrido con los soldados profesionales luego de ese incidente que fue catalogado como deshonra para la institución por el general Carlos Eduardo Caicedo, comandante de la Cuarta Brigada del Ejército, que se puso al frente de este caso. Abro comillas. En el tercer día logramos extraerlos, ponerlos en el puesto de mando principal y ahí empezar ya lo que correspondía en el procedimiento disciplinario para poderlos sacar de la institución. Y se hicieron los exámenes y efectivamente en 3 días ya estaban fuera de la institución por lo que habían cometido por haber mancillado el nombre del ejército, cierre comillas. El general manifestó que la rápida reacción de la institución se debe a la gravedad de los hechos y a la responsabilidad que tiene la institución castrense con la población civil que se vio afectada por disparos hechos por militares con armas del Estado y que por el contrario, el mensaje que quieren enviar es que son garantes de los derechos. Incluso manifestó que desde los mismos involucrados no hubo maniobras dilatorias que entorpecieran la decisión del ejército. Abro comillas. Pero siempre hay celeridad, siempre está la intención desde el comando del ejército, desde el mismo comando general, inclusive de decir no vamos a tolerar ningún acto de indisciplina que afecte la imagen de la institución, que nos aleje de la población, que es lo más importante, cierre comillas. Los hoy ex militares continúan vinculados a un proceso investigativo por los hechos ocurridos ese día. Estado de salud del menor. Caracol Radio consultó sobre el estado de salud del menor de 15 años, manifestaron que se está recuperando de las cirugías que le han realizado en la muñeca, una de las manos, debido a la fractura que le ocasionó el disparo hecho por los soldados hoy expulsados de la institución. 8:42 minutos, está usted escuchando a esta hora.

Activa la Mañana a través de la voz de Amalfi. Más información ahora desde la página de Hora 13 Noticias. Dice así: emergencia en Andes por desbordamiento de la quebrada Santa Bárbara. El desbordamiento de la quebrada Santa Bárbara inundó el templo del centro de salud y destruyó al menos dos puentes. Una emergencia se registró en el municipio de Andes, en el suroeste antioqueño, luego de presentarse una fuerte avenida torrencial en la quebrada Santa Bárbara. El fenómeno natural, originado por las intensas precipitaciones en la cordillera occidental, desciende desde la vereda Santa Bárbara y llegó al corregimiento de Santa Inés. Ante la gravedad del evento, las autoridades locales emitieron una alerta por crecimiento tipo avalancha y ordenaron de manera urgente a todas las comunidades ribereñas y a todos los habitantes ubicados aguas abajo del río evacuar las zonas de riesgo, mantenerse alejados de los puentes y seguir estrictamente las rutas de evacuación establecidas. El balance preliminar de los daños. El capitán Gonzalo Correa, jefe del Cuerpo de Bomberos de Andes, entregó un balance oficial detallando que la magnitud de las afectaciones estructurales en el corregimiento. Infraestructura comunitaria, inundación del templo parroquial, de un costado de la iglesia y del centro de salud local. Puentes destruidos, pérdida total del puente La Calera en la vereda Santa Isabel y del puente denominado El del Pobre. Viviendas y vías. Una casa quedó completamente inundada y rodeada por agua en forma de isla en medio del corregimiento. Asimismo, un tramo de la vía principal ubicado sobre el centro de salud resultó inundado. Pese a que se conoce que el flujo del lodo y agua proviene del sector Santa Bárbara, el Cuerpo de Bomberos señaló que hasta el momento no se ha podido establecer el punto exacto donde se originó el desprendimiento de tierra. Despliegue de socorro y sobrevuelo de inspección. Unidad del Cuerpo de Bomberos de Andes junto al Coordinador Local de Gestión de Riesgo ya se desplazaron hasta la zona de emergencia para iniciar el análisis preliminar de las necesidades y coordinar la atención a las familias afectadas. Por su parte, se confirmó que este jueves se llevará a cabo un recorrido técnico, al parecer de forma aérea, en articulación con el Departamento Administrativo de Gestión de Riesgo de Antioquia, DAGRAN, y el alcalde municipal. Esta inspección tendrá como objetivo verificar el estado real en el que quedó la cuenca hidrográfica de la quebrada Santa Bárbara y determinar las causas exactas que detonaron esta emergencia. 8:46 minutos. 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

La que está al aire, esto es Radio La Voz de Amalfi. Ya son las 9:08. A esa hora compartimos contigo este buen espacio llamado Viva la Mañana. Para cada uno de ustedes, donde quiera que se encuentre, un saludo y en especial un agradecimiento enorme por seguir esta radio La Voz de Amalfi. Recuerde que estamos también a través de www.lavozdeamalfi.com en colombia.com, compartiendo con ustedes a esta hora música e información. Don Alberto Ríos, Fugaz Idilio, está sonando a esta hora en tu radio La Voz de Amalfi.

Ya son las 9:13. Gracias por permanecer en sintonía con esta radio, con la voz de Amalfi. Mucha atención. Información que viene en la página de Caracol Radio. Dice así: preocupación en Universidad de Antioquia y Valle por encapuchados en manifestaciones estudiantiles. David Hernández, vicerrector de la Universidad de Antioquia, pasó por los micrófonos de 6 AM para hablar de las manifestaciones estudiantiles en la institución en la que se ha registrado la presencia de encapuchados. Ayer 3 de junio, desde horas de la mañana, se rompió la tranquilidad con la intervención de un grupo de encapuchados que hicieron presencia en el campus de la ciudad de Medellín, derivando en disturbios y afectaciones a la movilidad, mencionó. Resaltó que esos hechos no han sido usuales en la Universidad de Antioquia, pero por la magnitud de lo sucedido tuvieron que dar orden de evacuar el campus. Abro comillas. No hubo afectaciones significativas a los bienes, a la infraestructura de la universidad o a las personas, pero son actos que rechazamos de manera categórica. Cierro comillas, indicó. Señaló que al momento del ingreso de los encapuchados a la institución no identificaron en su sistema de seguridad el ingreso de armas de fuego, aunque reconoció que vieron en las redes sociales que entraron explosivos al campo, específicamente las papas bomba. Abro comillas, somos respetuosos de las normas y competencias que corresponden a cada órgano, sin embargo hemos sido cuidadosos de un ingreso desmesurado de las autoridades al campus, dijo.

cierro comillas. Reiteró que quienes hacen este tipo de desmanes son grupos pequeños y no se corresponde con la mayoría de la comunidad estudiantil. Abro comillas, hemos tratado de que el ingreso de las autoridades sea en casos extremos. Cierro comillas, ¿quién es el líder de las manifestaciones? Abro comillas, esa pregunta es interesante porque las personas que salen son encapuchados anónimos para la universidad. Pueden ser colectivos o personas que actúan de manera individual. Cierro comillas, respondió. De esta manera argumentó que a la universidad no le corresponde hacer trabajo de inteligencia, pues esa es la tarea de las autoridades y del gobierno. ¿Cuál es la situación de la Universidad del Valle? Guillermo Murillo Vargas, rector de la Universidad del Valle, afirmó que un grupo de estudiantes en Cali tomó la decisión de hacer un paro ante la situación política que pasa el país en medio de las elecciones presidenciales, aunque destacó que están en el marco de su autonomía. Abro comillas, hacemos un llamado a continuar con las actividades académicas e investigativas, concluyó. 9:20, gracias por estar escuchando, sintonizando esta radio, La Voz de Amalfi. Ya vengo también con información, con noticias, en todo lo que se acerca, lo que viene para el Mundial 2026, que ya está a pocos días de dar su inicio.

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2: Hoy queremos contarles de manera sencilla qué son las transferencias del sector eléctrico, para qué sirven y cómo la comunidad puede hacer parte de su seguimiento.
1: Las transferencias del sector eléctrico son unos recursos, es decir, unos dineros.

0: que por ley las empresas generadoras de energía entregan a los municipios y a las autoridades ambientales.
1: ¿Y por qué? Porque para generar energía se usan unos recursos naturales, como el agua de nuestros ríos, y una parte de ese valor debe regresar al territorio.
0: Ahora, algo más importante.
1: 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Las empresas generadoras no toman esa decisión. Son los municipios y las autoridades ambientales quienes administran las transferencias de acuerdo con la ley y los planes de desarrollo.
0: Pero ojo, porque la comunidad también cumple un papel muy importante.
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0: ¿Cómo? 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
3: La hora exacta.
4: Son las 9 de la mañana y 30 minutos. 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

9:36 minutos en la voz de Amalfi está sonando para ustedes. Ahí estaba el triunfante del pueblo con la canción titulada Yo no ruego.

0: Ya son las 9:46 minutos. Ahí viene una de las canciones más escuchadas durante este año. Y el año que pasó, la canción la hace Grupo Firme, titulada El Beneficio de la Duda. 9:46 minutos. Recordándoles que el programa institucional de la cooperativa Riachón Mundo Cooperativo estará al aire mañana a las 10 de la mañana. Hoy jueves no, sino mañana, para que estén muy atentos, muy pendientes acá a través de esta radio, La Voz de Amalfi. Por ahora,
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0: Así es, escuche Viva la Mañana y entérese de lo que está pasando en el plano nacional también. Noticia de hace algunos minutos: el gobierno comunicó que se desmonta la idea de una Asamblea Nacional Constituyente. Noticia e información que viene en la página de Caracol Radio. Caracol Radio conoció en primicia el comunicado mediante el cual el Comité Promotor de la Asamblea Nacional Constituyente anunció la suspensión definitiva del proceso de recolección de firmas y el retiro de la propuesta para convocar a una Asamblea Nacional Constituyente en Colombia. La decisión fue comunicada por Armando Balbuena, quien explicó que la iniciativa da un paso al costado para concentrar los esfuerzos políticos, sociales y organizativos en la construcción de consensos democráticos. Hemos decidido detener el proceso de recolección de firmas y retirar el proyecto de convocatoria a una Asamblea Nacional Constituyente, señala el documento conocido por ese medio. De acuerdo con el comunicado, la determinación responde a una evaluación de coyuntura política actual y la necesidad de fortalecer una amplia convergencia social y democrática. En ese sentido, los promotores aseguran que buscan consolidar una gran alianza por la vida, capaz de frenar el avance de los sectores de extrema derecha que amenazan a los derechos de la convivencia y la paz en nuestro país. El comité también agradeció el respaldo recibido por miles de ciudadanos dentro y fuera de Colombia que acompañaron la iniciativa. Abro comillas. Su compromiso confirma que el país existe un profundo anhelo de cambio, justicia social y ampliación de derechos, equidad y fortalecimiento de las instituciones democráticas, cierro comillas, indica el texto. Asimismo, el movimiento anunció que se integrará a la propuesta de Gran Acuerdo Nacional promovida por Iván Cepeda y Aida Quincue. Abro comillas, hemos decidido sumar nuestras capacidades y esfuerzos a la propuesta impulsada por los defensores de derechos humanos Iván Cepeda y Aida Quincue para la construcción de un gran acuerdo nacional, cierro comillas, agrega el comunicado. Finalmente, el documento señala que tras el retiro de la propuesta constituyente, la organización pasará a denominarse Comité Nacional por la Defensa de la Vida, la Democracia y Reformas Sociales, desde donde continuará impulsando procesos de movilización, participación ciudadana y unidad social. Ya son las 9:49 al aire está tu radio La Voz de Amalfi para este día jueves.

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Delgado, la canción Hoy Ya Me Voy. Son las 10:04 y está usted escuchando La Voz de Amalfi, la que está sonando para esta mañana del día jueves. Saludando a todos los que están en nuestra compañía a esta hora de la mañana. Recordándoles, Colombia va por la clasificación mundialista ante Uruguay en el Pascual Guerrero. Así como lo escucha, la selección colombiana femenina afrontará mañana un partido decisivo en su camino hacia la Copa Mundial Femenina de Brasil 2027. El combinado nacional recibirá a Uruguay en el Estadio Pascual Guerrero de Cali desde las 6 de la tarde, en un compromiso que podría sellar de manera anticipada la clasificación de la tricolor a la próxima cita orbital. Las dirigidas por Angelo Marsigliam llegan a esta jornada ubicadas en los primeros lugares de la Liga de Naciones Femenina de la CONMEBOL con 14 puntos, luego del empate sin goles conseguido frente a Argentina en Buenos Aires. Ese resultado dejó a las colombianas muy cerca de alcanzar el objetivo mundialista cuando restan únicamente 2 fechas para el final del torneo. Entonces mañana jugará la selección Colombia lo que podría ser su clasificación a el mundial femenino. Gracias y ojalá le metan mucha fe, mucha energía a la selección colombiana. Siguiendo con el tema futbolístico, mercado de pases, Daniel Muñoz sería protagonista de un efecto dominó que involucra a Real Madrid. Dice así: el mundial está a la vuelta de la esquina, pero la planificación de la próxima temporada para los equipos no da espera. Por eso desde ya comienzan a armar los planteles de cara a los retos, aunque algunos también esperarán por talentos que brillen en la Copa del Mundo para sumarlos a sus proyectos, como ha sido el caso de Real Madrid en los últimos años. Uno de los nombres que parece tener muy adelantada su vinculación con el equipo español es el holandés Denzel Dumfries, lateral derecho que pertenece al Inter de Milán y quien llegaría para hacer la competencia de Trent Alexander-Arnold, así como para ocupar la plaza en esa posición que dejó la salida de Dani Carvajal. Abro comillas, el Real Madrid ha informado oficialmente al Inter mediante un documento sobre la activación de una cláusula de rescisión para fichar a Denzel Dumfries. Hoy mismo Dumfries completó hoy exámenes médicos en los Países Bajos como nuevo jugador del Real Madrid. Listo, el Inter recibe 20 millones de euros, confirmado. Cierro comillas, dio a conocer recientemente Fabrizio Romano sobre la incorporación del jugador de 30 años al equipo merengue. Daniel Muñoz entraría en el efecto domino. ¿Cómo? Una vez se conoció que Dumfries estará muy cerca de salir del Inter de Milán, el nombre de Daniel Muñoz se potencializó para llegar al equipo italiano. Prensa de ese país ha apuntado que el antioqueño sería su reemplazo, aunque desde hace algunos meses lo vienen teniendo en consideración. César Augusto Londoño, director de El Pulso, y la polémica ahondó sobre la opción que tiene el ex Atlético Nacional de llegar al fútbol italiano. El Inter de Milán ha venido siguiendo a Daniel Muñoz, quien es opción para reemplazar a Denzel Dumfries, que pasaría a Real Madrid. Los medios italianos aseguraron que Muñoz interesa por su despliegue ofensivo, intensidad y experiencia internacional. Muñoz tiene contrato hasta el 2028 con Crystal Palace, con la opción de extenderlo por un año más de la parte del club. Su nombre ya se encuentra en la historia de la institución, pues ha sido fundamental en la obtención de títulos de la FA Cup, Community Shield y Conference League. Jugando 108 partidos, ha marcado 11 goles y ha dado 15 asistencias. El antioqueño, quien estaría con la selección Colombia en el mundial, es de los laterales derechos más costosos del certamen. Su valor, según Transfer Market, es de 22 millones de euros. De venderlo,
es una cifra cercana, Crystal Palace estaría generando una ganancia, pues fue adquirido por cerca de 8 millones de euros al Gen de Bélgica en el año 2024. La que está sonando te está comentando, comunicando. Ahí está ahora en la voz de Amalfi, 10 con 10.

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1: Noticias a esta hora que vienen en la página de Mi Antioquia. Información que ha acontecido durante las últimas horas, lo que viene ocurriendo en nuestro departamento. Esta noticia dice: vuelco de tractomula cierra la vía que lleva a Valdivia. En la mañana de este jueves, en el sector La Frisolera, sobre la vía que comunica Valdivia en el norte de Antioquia, una tractomula terminó volcada sobre la carretera, lo que obligó al cierre de este importante corredor vial. Según videos difundidos en redes sociales, el vehículo de carga empezó a desplazarse en reversa, al parecer por una falla mecánica o pérdida de tracción, hasta que terminó volcándose junto a los contenedores que transportaba, afectando la movilidad de quienes transitan por el tramo. Por ahora, la vía permanece cerrada mientras las autoridades y los organismos de atención coordinan la remoción del vehículo y trabajan para restablecer el paso, así que se recomienda a los conductores tomar precauciones y estar pendiente de los reportes oficiales sobre la apertura. Si usted quiere ver cómo quedó la tractomula que literalmente bloquea todo esto, pues la invitación es a que ingrese al Facebook de La Voz de Amalfi. Ahí encuentra esta información y muchas más en esta mañana a través de esta radio. Recuerde, en Facebook usted busca La Voz de Amalfi y ahí encuentra las diferentes noticias, informaciones. Capturaron a 15 de la banda San Pablo aliada con la Terraza. En una operación liderada por el GAULA de la Policía Nacional en Medellín, fueron capturados 15 integrantes del grupo delincuencial San Pablo, entre ellos 4 coordinadores de la zona, una estructura con influencia en las comunas Popular y Manrique en el nororiente de la ciudad. Según las autoridades, esta organización estaba alineada con el grupo La Terraza y mantenía control criminal con amenazas, cobros extorsivos y desplazamientos forzados, por lo que los capturados deberían responder por concierto para delinquir agravado, secuestro, tortura, hurto y extorsión, mientras que el operativo les incautaron dinero en efectivo, celulares, estupefacientes y los registros de los cobros a las víctimas. Las 15 detenciones, 14 por orden judicial y 1 por flagrancia, quedaron a disposición de la autoridad competente mientras avanzan las audiencias para definir las medidas de aseguramiento y continúan las investigaciones para identificar a otros integrantes y redes de apoyo de la organización. 10:20, la que está sonando a esta hora es tu radio La Voz de Amalfi. Ya restan mérito 8 días y algunas horas para que inicie el Mundial de Fútbol 2026, que el primer pitazo será este jueves, 8 días. El partido inaugural entre México y Sudáfrica será en la Ciudad de México, para que estén entonces muy pendientes de lo que se viene en el Mundial, que ya estará arrancando, y ojalá que usted no tenga que hacer esto.

0: Son las 10 de la mañana y 31 minutos. 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
3: La hora exacta.
4: Son las 11 de la mañana en punto.
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5: La hora exacta.
6: Son las 11 de la mañana y 30 minutos. 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

0: Son las 12 del mediodía y 17 minutos. 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
1: Yo creo en muchas cosas que no he visto, y ustedes también, lo sé. No se puede negar la existencia de algo palpado, por más etéreo que sea. No hace falta exhibir una prueba de decencia de aquello que es tan verdadero. El único gesto es creer o no. Algunas veces hasta creer llorando. Se trata de un tema incompleto porque le falta respuesta. Respuesta que alguno de ustedes quizás le pueda dar. Es un tema en Technicolor para hacer algo útil

0: Son las 12 del mediodía y 34 minutos. 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

0: Son las 2 de la tarde y 16 minutos. 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
6: La hora exacta.
7: Son las 2 de la tarde y 31 minutos. 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
4: La hora exacta.
5: Son las 3 de la tarde en punto.
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0: Son las 3 de la tarde y 15 minutos. 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

0: Son las 3 de la tarde y 33 minutos. 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

0: Son las 4 de la tarde y 15 minutos. 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
8: Son las 4 de la tarde y 30 minutos. 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
3: La hora exacta. Son las 5 de la tarde en punto.
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0: Son las 5 de la tarde y 32 minutos. 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
3: La hora exacta.
4: Son las 6 de la tarde en punto.
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0: Son las 6 de la tarde y 15 minutos. 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

0: Son las 6 de la tarde y 33 minutos. 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

0: Son las 7 de la noche en punto.
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